0: Oiga, la foto de los dos, el andariego, las 7:19 minutos ya están escuchando. La 104.4.
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0: El partido sigue 0-0. Colombia-Portugal. Ya va a terminar el primer tiempo. Dieron 3 minutos de reposición. 1:29. Bueno, creo que es de los pocos partidos que han dado menos de 5 o 6 minutos, porque siempre dan 5 como mínimo.

0: mensajes.
1: 7:23 minutos, 7 de la noche, 23 minutos en el sábado, fin de semana, ya 27 de junio de 2026. 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
1: Es Colombia que vibra, que siente, se goza, se...
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1: Estamos en fiebre de fútbol de mundial.
4: Colombia.
1: 0-0 Portugal, Colombia. Descansando hasta ahora.
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1: Muchas gracias por estar conectados con la señal de Paisaje Estéreo.
5: Hoy juega mi selección Colombia.
1: Ya está jugando, ya está jugando. Vamos en descanso. Y ojalá que nos vaya bien en el segundo tiempo. ¡Feliz noche para todos!

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0: las 10 y 45 minutos.
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Buenos días, Paisano Estéreo. Amigos, hola, ¿qué tal? Bienvenidos. Buena mañana, feliz día. Buen domingo para todos, es domingo. Hoy, domingo 28 de junio del año 2026. Este es Paisaje Estéreo. ¿Qué tal? Feliz mañana. Dios los bendiga a todos. Comenzamos la música colombiana en este domingo. Adiós, Casita Blanca. Soy Luis Guillermo. Buen domingo para todos. Buen día.

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2: Su compañía ideal, buenos días, 5:15 minutos de la mañana, 5:15 el sur. Son los chalchaleros, buenos días, feliz mañana.

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6: Media hora más de música colombiana. Buenos días, las 5:31. Es Bigotta, amor ideal.

0: Son las 5 de la mañana, 43 minutos, música colombiana.
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0: Corazones sin rumbo. Odile y Julián.

Las 5 de la mañana, 51, 551, 4 preguntas, 4 caballos, 4 caballos famosos, Jimena de Hinojos, de regreso al campo, el Tocayo Vargas, el dueto de Riobamba, Cheo Hernández y otros más en esta mañana del domingo, solo música colombiana.

0: Amigos, son las 5:56 minutos de la mañana.
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0: Tengo resultados de loterías a esta hora de la mañana. Boyacá, noche 4224. 4224, Boyacá, el Cauca 8753, 8753, repito, Boyacá 4224, Cauca 8753, Dorado en la noche 1187, 1187, Astroluna 0569, 0569, el Paisita 9347, 9347, Chontico 7062, 7062, Cafeterito 2030, 2030, Lotería del Can 658 y Play 4 40 97 40 97. Buenos días.

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Son las 6 de la mañana, 12 minutos. Feliz domingo en la mañana. Tempranito te acompaña Paisaje Estéreo, destino maternal. Aquí está el dueto de antaño.

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1: Era un 16 de enero con la brisa mañanera, cuando escuchaba yo el canto de la pava montañera que en los copos de un almendro lamentaba la tragedia sucedida en el parrando, casa de Ramón Herrera. 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Les contaré como historia lo que vi desde la puerta, con el ojo entredormido como gavilán de sierra, contemplando aquel desorden como venado en gallera, y lo que vino después de esa fiesta sabanera. Es una ley del llanero darle la mano al que llega. El que está dentro se atiende, y el que está fuera se apea. Y con gran algarabía se le abre la talanquera como si fuera un hermano que de otras tierras viniera. Y siguiendo este relato se desenvolvió la fiesta en el acto de Don Ramón, un hombre de gran faena, de esos viejos tan llaneros que no toman caldo de lengua para decirle verdades a cualquier sute de escuela. 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Serían las 6 de la tarde. Pasó la garza morena y cantando el alcaraván dieron su luz las espermas. Se escuchaba en la cañada algarabía de chenchenas y del estero lejano se alzaban garzas paletas. El relincho de caballos conmovió a la concurrencia. Amarraron sus monturas acomodándoles sueltas. Se quitaron el sombrero, pero entraron con espuelas. Venían con el traje negro, revólver y cartuchera. Saludando entró el primero con ademán de fiereza. Se le dirigió al arpista manifestando una seña. Fijó la vista al contorno como buscando querella. Yo vengo de Santa Rita, contrapunteo con cualquiera. Los nubarrones del cielo dieron paso a las estrellas. Las brisas se disiparon dando a la luna más fuerza, que así cubrió a la sabana de suaves hilos de seda, mientras que allá en la montaña se oía el rumor de las fieras. 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
2: ¡Yo estoy ganando!

0: la encuentran.
1: Con gritos y zapateos contestó la concurrencia. Las muchachas comentaban, aquí comenzó la fiesta. 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La gente se fue agolpando para escuchar.

0: fiesta.
1: Como si fueran espinas que a su corazón prendieran, reviró aquel mocetón mostrando su corpulencia. Se pararon las maracas, no se movían las muñecas. Mirando a su contrincante le respondió con fiereza.
2: ¿Quién ha visto?

Y no terminó la copla cuando se armó la pelea. Metieron mano a las armas a la luz de las espermas. Querían demostrar con esto que el que menos corre vuela y en menos que canta un gallo se dividieron las cuentas. El que prendió la furrusca quedó mirando la puerta con un balazo en la frente, fruto de su querella. Pero una bala de su arma, una bala traicionera, marchitó los 15 albores de aquella flor azucena. Se fue oscureciendo el cielo y brillaban las estrellas. El arpa tocó en lamento una tonada llanera. Cantó la guaita caminos. Se oían relinchos de bestia y por la inmensa llanura galopaba quien viniera. Con sin igual cobardía y como apostando carreras, se fue dejando a un amigo que acompañó en la reyerta, un jinete forastero en el hato Santa Elena, aborreciendo la vida del llanero de estas tierras. 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El que no baila, se sienta. El que no va a misa, peca. 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Sucedió en el Sinaruco, frontera con Venezuela. Aquí termina el relato que mi memoria recuerda. Dicen que por cada año, marcando la misma fecha, se ve una blanca figura de inigualable belleza alejar los forasteros del hato de Santa Elena.

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0: Hasta las 7 de la mañana es música colombiana esta hora con Paisaje Estéreo.
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0: El dueto de antaño, Honda Pena.

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9: Cuando se despierta la mañana, despiertan también las esperanzas, los sueños y los anhelos de triunfar, de tener un día más para ser mejor que ayer, de contar con el aire puro del paisaje de Entre Ríos, para respirar el éxito del deber cumplido y aspirar profundamente el aroma de los aires del campo, aires del campo, aires del campo, con la música popular que se identifica con tu gusto, 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

Bueno, buenos días, a esta hora en Aire del Campo. Buenos días, buenos días, buenos días. 7:07 a.m, Belio Marín. Esto es Amor Cobarde. ¿Cómo están ustedes? Espero que muy bien. Feliz domingo para todos. Es la mañana. El domingo con Paisaje Estéreo.

Bueno, seguimos. Ya viene Adoración con los Visconti, 7:10 minutos. En la mañana con Paisaje Estéreo. Buenos días. Tendré a Luis Alberto Posada, tendré a Leon Dariego y muchos otros más en esta mañana.

amigos, son las 7:25. Buen domingo. Mándale una carta, dice Cornelio Reina. Buenos días. Domingo en la mañana, 28 de junio.

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Caballo a la San Lucero, Antonio Aguilar, 738. En esa mañana para todos a través de Paisaje. Oiga, buen domingo para todos. Una gran bienvenida a los que apenas se conectan. Será festivo mañana, lunes 29, y por eso se acabará pronto, pronto se acabará este mes de junio. De fiesta en Santa Rosa, perdón, en San Pedro de los Milagros, en Yarumal. Nosotros seguimos con nuestra programación habitual como siempre, saludándoles mañana, mañanas festivas, tardes festivas. Llegará el mes número 7 del año. Adiós a un amigo, el grupo Estrella 739.

aquí abajo. Sí, señores y señores, Cristian Nodal. Pero si se llama Cristian Nodal. ¡Amor oculto! Además se presenta en las fiestas, ¿de dónde? Las partes de todas fiestas. Todo el lado, amor oculto, aquí está el andariego. Buenísimo.

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Estamos en el especial del domingo, por eso, Alba Londoño, un abrazo, hombre, para ella. Gracias por escucharnos. Más adelantico voy con mi madre, Johnny Rivera. Ahora estoy con el especial y es con las gaviotas que vamos hasta las 8, hasta las 9 de la mañana. Así que gracias por estar con nosotros. El especial del domingo, las gaviotas, las 8:07.

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1: Yo escucho Pensar en Extremo.
0: 8-12.
2: Y tú también la escucho.
0: Esto se llama Engañosa Cobarde. 8-12. Tú mañanas con Paisaje. La mañana es con la música popular. Buenos días.

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0: Por supuesto, son las gaviotas. Ellas son las gaviotas, el especial para hoy. Hoy domingo es con Paisaje Estéreo. A las 9 ya viene. Lo mejor es de la rocola.

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1: Bueno, recuerden que estamos hasta las 9 de la mañana con el especial del domingo, 8:26. Las gaviotas invitadas para esta mañana en tu radio Paisaje Estéreo.

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0: Las 8 de la mañana, 35.
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0: 8:35 minutos de la luz de una vela, son las gaviotas.

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1: 8 de la mañana, 53, la parte final de Las Gaviotas, Mi Morenita. Por supuesto, para ir finalizando entonces con Horas Amargas, a ustedes gracias, ya viene la rocola.

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0: 10 minutos en la rocola. Es la música popular para todos en esta mañana. Es domingo, gracias. Quédense con nosotros. Nosotros le complacemos a esta hora, 9:11. Los leo, les complazco y por supuesto les acompaño. Soy Luis Guillermo.
1: Es

0: Son las 9:16. Esto mañana y es fin de semana con puente festivo incluido.
1: Y dice:
2: soy de botas y sombrero.
0: Este es Luis Alfonso Gomela y el Montañés.

Son las 9 de la mañana, 31. Venga, llévame contigo a esta hora, pero luego de la siguiente información de la media hora de las del break comercial, por supuesto. Ahí regresaremos con los legendarios. Llévame contigo, son las 9 y 32 de la mañana.

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Buenos días, 9:36 de la mañana. 9:36. Bueno, vamos a continuar nuestra programación es popular para esta mañana. Gracias, siga ahí con nosotros. No, no se vaya, quédese la sintonía. Va, traigo a Llora su dolor. Ya viene, me bebí lo del mercado con Jimmy Gutiérrez. Ya vendrá Arely Senado y otros más.

0: dedico a beber, dice Alzate, me dedico a beber. Vamos a subirle volumen a la radio, quédate con nosotros, es a esta hora.
1: Súbale el volumen, pues, súbale.
0: ¿Qué estás buscando, el andariego?

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0: Es que te lo crea tu madre, las 10 de la mañana, 14, que en la rocola.
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0: La preferida del norte. Regresa ya, Luisito.

Son las 10 de la mañana, 26 minutos a las 11, la Santa Misa es hoy. Mientras sigamos con amor, sin condiciones, Rodolfo Icardi.

0: mañanas 55. Bueno, sigamos a esta hora con más canciones, con más música para todos ustedes. Un abrazo y muy buen día, por supuesto, a quien tenemos por acá. Nos escriben, que viene con los oyentes. A ver, buenos días.
1: Temita, por favor. A ver. Véndeme ramito de flores.
0: Ramito.
1: Un saludo a usted, Javier Hermano, y aquí a mi familia, que es de Uchito, todos los que me escuchan. Listo.
0: Cuídate mucho, hombre. Cuídate mucho nuestros oyentes a esta hora programando. Gracias a ellos. Bueno, seguimos, por supuesto, aquí desde Paisaje Estéreo 104.4 del FM. Así que para todos, un abrazo cordial y, por supuesto, más adelante con tu canción. Ah, hombre, ya viene la Santa Misa, ya viene la Santa Misa también. 10:56 de la mañana.

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Buenos días. Sean todos bienvenidos a este encuentro con el Señor en este domingo. Oramos por todos ustedes, por toda nuestra comunidad parroquial. Encomendamos al Señor nuestras familias. Ponemos en manos del Señor nuestro trabajo, las personas que se encomiendan a nuestra oración. Oramos por los que hoy celebran la vida, por los enfermos, por los que pasan por momentos de dificultad. Encomendemos a Dios nuestra patria, que el Señor dirija por caminos de justicia, de desarrollo, de paz, nuestra comunidad, nuestra patria. Encomendemos a nuestros hermanos venezolanos, aquellos que están sufriendo, que tienen a sus seres queridos desaparecidos bajo los escombros, a los que han perdido sus familias, lo han perdido todo. Que sea el Señor el que les dé fortaleza en estos momentos, que los sostenga con su amor y su misericordia. En el nombre del Padre, del Hijo y del Espíritu Santo. Amén. El Señor que dirige nuestros corazones para que amemos a Dios esté con todos vosotros. El encuentro con el Señor en la Eucaristía nos exige convertirnos. Pidámosle al Señor que perdone nuestros pecados. Señor, ten misericordia de nosotros. Muéstranos, Señor, tu misericordia. Dios Todopoderoso, tenga misericordia de nosotros. Perdone nuestros pecados y nos lleve a la vida eterna.

Gloria a Dios en el cielo, y en la tierra paz a los hombres que ama el Señor. Por tu inmensa gloria te alabamos, te bendecimos, te adoramos, te glorificamos, te damos gracias, Señor Dios Rey Celestial, Dios Padre Todopoderoso, Señor Hijo Único Jesucristo, Señor Dios, Cordero de Dios, Hijo del Padre, tú que quitas el pecado del mundo, ten piedad de nosotros. Tú que quitas el pecado del mundo, atiende nuestra súplica. Tú que estás sentado a la derecha del Padre, ten piedad de nosotros, porque solo tú eres santo, solo tú, Señor, solo tú, Altísimo Jesucristo, con el Espíritu Santo en la gloria de Dios Padre. Amén. Oremos. Oh Dios, que por la gracia de la adopción nos quisiste hacer hijos de la luz, concédenos vernos libres de las tinieblas del error y permanecer siempre vigilantes en el esplendor de la verdad. Por nuestro Señor Jesucristo, tu Hijo, que vive y reina contigo en la unidad del Espíritu Santo y es Dios,

0: Lectura del Libro de los Reyes. Pasó Eliseo un día por Sunem. Vivía allí una mujer principal que le insistió en que se quedase a comer. Y desde entonces se detenía allí a comer cada vez que pasaba. Ella dijo a su marido: «Estoy segura de que es un hombre santo de Dios el que viene a vernos. Construyamos en la terraza una pequeña habitación y pongámosle arriba una cama, una mesa, una silla y una lámpara para que cuando venga pueda retirarse». Llegó el día en que Eliseo se acercó por allí y se retiró a la habitación de arriba donde se acostó. Entonces preguntó Eliseo: «¿Qué podemos hacer por ella?». Respondió Gehazi, su criado: «Por desgracia, no tiene hijos y su marido es ya anciano». Eliseo ordenó que la llamase. La llamó y ella se detuvo a la entrada. Eliseo le dijo: «El año próximo, por esta época, tú estarás abrazando un hijo». Palabra de Dios. Cantaré eternamente las misericordias del Señor.
1: Cantaré eternamente las misericordias del Señor.
0: Cantaré eternamente las misericordias del Señor. Anunciaré tu fidelidad por todas las edades, porque dijiste: «La misericordia es un edificio eterno, más que el cielo has afianzado tu fidelidad».
1: Cantaré eternamente las misericordias del Señor.
0: Dichoso el pueblo que sabe aclamarte. Caminará, oh Señor, a la luz de tu rostro. Tu nombre es su gozo cada día, tu justicia es su orgullo.
1: Cantaré eternamente las misericordias del Señor.
0: Porque tú eres su honor y su fuerza, y con tu favor realzas nuestro poder. Porque el Señor es nuestro escudo y el Santo de Israel, nuestro Rey.
1: Cantaré eternamente las misericordias del Señor.
2: Lectura de la carta del apóstol San Pablo a los Romanos. Hermanos, cuando fuimos bautizados en Cristo Jesús, fuimos bautizados en su muerte. Por el bautismo fuimos sepultados con Él en la muerte, para que lo mismo que Cristo resucitó de entre los muertos por la gloria del Padre, así también nosotros andemos en una vida nueva. Si hemos muerto con Cristo, creemos que también viviremos con Él, pues sabemos que Cristo, una vez resucitado entre los muertos, ya no muere más. La muerte ya no tiene dominio sobre Él. Porque quien ha muerto al pecado de una vez para siempre, y quien vive, vive para Dios. Lo mismo ustedes, considérense muertos al pecado y vivos para Dios en Cristo Jesús. Palabra de Dios.
1: Te alabamos, Señor.

El Señor esté con ustedes. Lectura del Santo Evangelio según San Mateo. En aquel tiempo, dijo Jesús a sus apóstoles: El que quiere a su padre o a su madre más que a mí, no es digno de mí. El que quiere a su hijo o a su hija más que a mí, no es digno de mí. Y el que no carga con su cruz y me sigue, no es digno de mí. El que encuentre su vida la perderá, y el que pierda su vida por mí la encontrará. El que los recibe a ustedes me recibe a mí, y el que me recibe

0: Palabra del Señor.
1: Ser dignos del Señor es lo que el Evangelio hoy nos propone para la reflexión. Ser dignos del Señor o ser dignos para Dios. El discípulo trabaja todos los días. El cristiano está haciéndose todos los días, de tal manera que nuestra vida sea agradable a Dios y podamos ser discípulos dignos de Él. ¿Y cuál es la condición que nos pone el Señor? Que Él sea el centro de nuestra vida, que Él sea lo más importante para nosotros. El que quiere a su padre o a su madre más que a mí, no es digno de mí. Podríamos entonces pensar que no sea importante la familia o nuestros padres, pero es que el primer mandamiento de la ley de Dios nos dice que a Dios tenemos que amarlo por sobre todas las cosas, con toda nuestra fuerza, nuestra mente, nuestro ser, nuestro corazón. Pero de ninguna manera el Señor nos está diciendo que tenemos que menospreciar la familia. Por el contrario, es una misma exigencia del Señor. Lo que nos está diciendo es que Él debe ocupar el puesto más importante. Amemos a nuestros padres, pero no olvidemos que a Dios hay que amarlo por sobre de ellos. Amemos la familia, pero a Dios hay que amarlo por encima de nuestra familia. Y además nos dice el Señor que hay que cargar la cruz y que el que no carga su cruz y me sigue no es digno de mí. La cruz abarca un sinnúmero de cosas en nuestra vida. Por eso es que tenemos que ir haciendo de cada momento y de cada circunstancia de nuestra vida algo agradable al Señor. Monseñor Willis hablaba de cristificar todas las realidades de la vida, es decir, ponerle a todo lo que hagamos el sello de Cristo. Y si eso hacemos, entonces estamos dando el primer puesto a Dios. Y nada se quedará sin recompensa, porque además el Señor nos promete recompensa si nosotros de verdad lo ponemos a Él como el centro de nuestra vida, como lo más importante. Lo muestra la primera lectura que escuchamos del libro de los Reyes, donde esta mujer tiene sensibilidad para reconocer a Eliseo, el profeta. Dice, este es un hombre de Dios, y se preocupa por prepararle un lugar digno para que descanse. Y tiene la recompensa. El profeta le promete a esta mujer que al año siguiente ella tendrá en brazos un hijo. No podía tener hijos. Y eso era en el Antiguo Testamento, que una mujer no pudiera concebir, era concebido como una maldición, como una desgracia. Y una mujer lo que le pedía a Dios era que pudiera tener hijos. Y esa mujer recibe su recompensa. Descubrió en Eliseo el profeta a un hombre de Dios. Y enseguida el Señor nos está diciendo en el Evangelio que el que lo recibe a ustedes me recibe a mí, y el que me recibe a mí recibe al que me ha enviado. Un puesto importante para Dios en nuestra casa, un puesto importante para Dios en nuestra vida, en nuestro corazón, un puesto importante para Dios en cada momento y en cada

circunstancia de nuestra vida, abrirle el corazón a Dios, permitirle que Él llegue a nosotros, y cuando le dejamos que Él llegue a nosotros, transforma nuestra vida, transforma todas las realidades de nuestra existencia. Él hace que nosotros podamos vivir bien, podamos estar mejor cada día, podamos caminar iluminados por Él. Abrirle el corazón, que nuestra vida sea la casa para Dios, el lugar para Dios, que nuestra vida sea de verdad un espacio donde Dios venga a habitar y a vivir entre nosotros. Pidámosle hoy al Señor esa gracia de que podamos ser dignos para Él por nuestra vivencia como discípulos, que podamos ser dignos para Él porque somos capaces de acogerlo a Él, de acoger su palabra, de acoger su mensaje con esperanza, con alegría, y sobre todo que nosotros podamos entender que Él siempre recompensa todo lo que nosotros hacemos en bien de los demás. Creo en Dios Padre Todopoderoso, Creador del cielo y de la tierra. Creo en Jesucristo, su único Hijo, nuestro Señor, que fue concebido por obra y gracia del Espíritu Santo. Nació de Santa María Virgen, padeció bajo el poder de Poncio Pilato, fue crucificado, muerto y sepultado, descendió a los infiernos, al tercer día resucitó de entre los muertos, subió a los cielos y está sentado a la derecha de Dios Padre Todopoderoso. Desde allí ha de venir a juzgar a los vivos y a los muertos. Creo en el Espíritu Santo, la Santa Iglesia Católica, la comunión de los santos, el perdón de los pecados, la resurrección de los muertos y la vida eterna. Amén. Con el pan y con el vino, coloquemos sobre el altar nuestra vida. Digámosle, Señor, te presento hoy mi vida. Te doy gracias por la existencia que me has dado, por el bien que puedo hacer a mis hermanos. Te presento mi familia con sus alegrías, con sus tristezas, con sus preocupaciones, mi familia con sus angustias, con sus triunfos. Quiero pedirte, Señor, la gracia de que me consideres digno de ti. Eres radical en el llamado y en el seguimiento. Danos tu gracia, Señor, para ser tus discípulos, para abrazar la cruz de cada día. Bendice a los enfermos, ayúdalos y acompáñalos, a los pobres, a los tristes, a los que no tienen techo o no tienen pan. Acompaña a nuestros hermanos que sufren por las catástrofes naturales, de una manera especial nuestros hermanos venezolanos. Sé tú, Señor, consuelo y esperanza para ellos y descanso eterno para quienes han perdido la vida. Bendice nuestra patria, que cese la violencia, que podamos vivir como hermanos, que haya un trabajo digno y justo, que podamos nosotros los colombianos crecer y recorrer caminos de desarrollo, de justicia, de amor y de paz. Te lo pedimos a ti, Jesús, que vives y reinas por los siglos de los siglos. Amén. Se pueden sentar.

Orad, hermanos, para que nuestro sacrificio sea agradable a Dios Padre Todopoderoso. Oh Dios, que bondadosamente realizas el fruto de tus misterios, concede que nuestro servicio sea digno del sacrificio que celebramos por Jesucristo

Demos gracias al Señor nuestro Dios. Dios y Padre bueno, tú has querido que nos reunamos delante de ti para celebrar esta fiesta contigo, para alabarte y para decirte lo mucho que te admiramos. Te alabamos por todas las cosas bellas que has hecho en el mundo y por la alegría que has dado a nuestros corazones. Te alabamos por la luz del sol, por la lluvia que fecunda la tierra y por tu palabra que ilumina nuestras vidas. Te damos gracias por esta tierra tan hermosa que nos has dado, por los hombres que la habitan y por habernos hecho el regalo de la vida. De veras, Señor, tú nos amas, eres bueno y haces maravillas por nosotros. Unidos a los ángeles y a los santos, te aclamamos diciendo:

Padre Santo, para mostrarte nuestro agradecimiento, hemos traído este pan y este vino. Haz que por la fuerza de tu Espíritu se conviertan en el cuerpo y la sangre de Jesucristo, tu Hijo muy amado. Así podremos ofrecerte, Padre Santo, lo que tú mismo nos regalas. Porque Jesús, la víspera de su muerte, mientras cenaba con sus apóstoles, tomó pan de la mesa y te dio gracias, te bendijo, lo partió y se lo dio diciendo: tomad y comed todos de él, porque esto es mi cuerpo que será entregado por vosotros.

Del mismo modo, al terminar la cena, tomó el cáliz lleno de vino, y de nuevo te dio gracias y lo dio a sus discípulos diciendo: tomad y bebed todos de él, porque este es el cáliz de mi sangre, sangre de la alianza nueva y eterna, que será derramada por vosotros y por muchos para el perdón de los pecados. Haced esto en conmemoración mía.

Este es el sacramento de nuestra fe. Por eso, Padre bueno, recordamos ahora la muerte y la resurrección de Jesús, el Salvador del mundo, quien se entregó en nuestras manos para ser víctima de reconciliación y de paz, sacrificio nuestro en el cual nos ofrecemos a ti. Escúchanos, Señor Dios nuestro, y danos el espíritu de tu amor a todos los que participamos en este banquete eucarístico, para que vivamos cada día más unidos en la Iglesia, con el Santo Padre el Papa León, con nuestro obispo Luis Albeiro, con los demás obispos y con todos los que sirven a tu pueblo. No te olvides de las personas que amamos, de nuestros padres, hermanos y amigos, y de aquellas a las que debiéramos querer más. Acuérdate también de los que ya salieron de esta vida y recíbelos con amor en la alegría de tu casa. Y un día, reúnenos junto a ti, Padre, con María, la Virgen, Madre de Dios, Nuestra Señora de los Dolores, con San José, su castísimo esposo, los apóstoles, el Beato Padre Marianito y todos los santos, para celebrar en tu reino el día eterno, donde todos los amigos de Jesús nuestro Señor te cantaremos sin fin el cántico de alabanza. Haz que todos seamos una sola familia para gloria tuya.

0: en la unidad del Espíritu Santo, todo honor y toda gloria por los siglos de los siglos. Amén. Fieles a la recomendación del Salvador, siguiendo su divina enseñanza, nos atrevemos a decir: Padre nuestro, que estás en el cielo, santificado sea tu nombre. Venga a nosotros tu reino. Hágase tu voluntad en la tierra como en el cielo. Danos hoy nuestro pan de cada día. Perdona nuestras ofensas, como también nosotros perdonamos a los que nos ofenden. No nos dejes caer en la tentación y líbranos del mal. Líbranos de todos los males, Señor. Concédenos la paz en nuestros días, para que, ayudados por tu misericordia, vivamos siempre libres de pecado y protegidos de toda perturbación, mientras esperamos la gloriosa venida de nuestro Salvador Jesucristo. Señor Jesucristo, que dijiste a tus apóstoles: la paz os dejo, mi paz os doy. No tengas en cuenta nuestros pecados, sino la fe de tu Iglesia, y conforme a tu palabra concédele la paz y la unidad, tú que vives y reinas por los siglos de los siglos. Amén. La paz del Señor esté siempre con vosotros.
1: Dense fraternalmente la paz.

Este es el Cordero de Dios que quita el pecado del mundo. Dichosos los invitados a la cena del Señor. Señor, no soy digno de que entres en mi casa, pero una palabra tuya bastará para sanarme.

Dios le pague a quienes han dado sus diezmos, a quienes traen su ofrenda dominical, su ayuda en mercado para compartir con los pobres. Hoy hay misa en el Zancudo a la 1:00 p.m. en la capilla. El jueves en Pío XII a las 6:30 p.m. en la capilla. Y el viernes en Río Grande, 6:30 p.m. en la capilla. Esta semana es de primer viernes. Tendremos el trisagio el viernes a las 3:00 p.m. El trisagio en honor al corazón de Jesús. Está en rifa la carroza y la imagen de la Virgen del Carmen y nos vamos preparando para la celebración del novenario en honor a Nuestra Señora del Carmen. En el despacho parroquial pueden adquirir la boletica de la carroza y de la imagen a 10,000 pesitos la boleta. El próximo 25 de julio hay cursillo prematrimonial. Los interesados inscribirse en el despacho parroquial. El altar de San Isidro en la parroquia lo tendremos el próximo 9 de agosto. 9 de agosto, el altar de San Isidro. Copecrédito Entre Ríos invita a la celebración de la Eucaristía el próximo viernes, 3 de julio a las 4:00 p.m. La Eucaristía de Acción de Gracias por los 57 años de existencia de Copecrédito Entre Ríos. Pequeños grupos de familia en esta semana. Mañana Guanteros a las 4:00 p.m. en la casa de Doña María Vélez. El miércoles el minuto a las 4:00 p.m. en la capilla y el altico y la plaza a las 5:00 p.m. en la casa de Adriana Betancourt. Y el viernes altos de San Gabriel, 7:00 p.m. en la casa de Marta Monsalve. Oremos. Que la víctima divina que hemos ofrecido en sacrificio y recibido en comunión, nos dé la vida, Señor, para que unidos a ti en caridad perpetua, demos fruto que siempre permanezcan, por Jesucristo nuestro Señor. El Señor esté con vosotros. La bendición de Dios Todopoderoso, Padre, Hijo y Espíritu Santo, descienda sobre vosotros y os acompañe siempre. Podéis ir en paz. El Señor les conceda un feliz domingo y una feliz semana. Dios les pague por venir a la Eucaristía. Oh Dios,

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8: ¡Hijo de la canción, para sonar bien bueno, ¿no?

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0: Que no se preocupe, que aquí no hay señal, ¿eh? Vivo en el 6. Saludo cordial para todos, es la una en punto.
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0: Y estamos en este domingo para terminar la rocola de mucha música popular, el desenguayabe de 104.4 FM.

0: es domingo con Paisaje Estéreo.
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1: Una de la tarde, 6 minutos, es la 1:06 p.m. con 6 minutos en Paisaje Estéreo.
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0: Seguimos de Rocola del domingo. Es la una de la tarde, 13 minutos. Es la una de la tarde, 13 minutos.
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0: Vete, aléjate de mí. El Chico Jaramillo, 1:00 p.m, 23 minutos en Paisaje Estéreo.
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1: La tarde, 52 minutos, 1:52. Vamos terminando la rocola en este domingo.

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0: estamos de mundial, seguimos de mundial. Son las 2 de la tarde, 16 minutos, 2:16 minutos. Recordamos que ya arrancaron los 16avos. Ya no hay tiempo de nada.
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0: Mata-mata, ¿no? Mata-mata.
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0: Sudáfrica 0, Canadá 0 a esta hora. 15 minutos.

Brasil, Japón, mañana a las 12 del día. Alemania, Paraguay, mañana a las 3:30. Mañana Países Bajos, Marruecos.

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3 de la tarde, 12 minutos, son las 3 de la tarde, 12 minutos, estamos de mundial. Juega a esta hora Sudáfrica, Canadá. Segundo tiempo, 0-0.

3 en la tarde, 21 minutos, 3:21.

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0: En el minuto de reposición metió gol Canadá. Esto se va poniendo bueno porque acuérdense que es un solo partido para irnos a los octavos. Sudáfrica 0, Canadá 1 y ya falta poco para que termine el partido. Faltan unos 2 minutos nomás. El día sábado 20 de junio se extravió una billetera de color negro con documentos de César David Alzate, quien se los haya encontrado, traerlos a la emisora 324-597-7711. Puede llamar a ese número o también los puede traer acá a la emisora. Ve, a propósito de documentos, por acá está la billetera, una billetera verde de Harrison Andrés Palacio. Harrison Andrés Palacio. Por acá está su billetera que la trajeron por acá a Paisaje Estéreo 104.4 FM. Muy bien. Son las 3 de la tarde, 55 minutos. Atención. El martes 23 de junio se perdieron documentos en el trayecto de San Pedro hasta el Sacudo de Dubán Restrepo Arango. Quien los haya encontrado puede llamar al 311-439-0831. Se ofrece gratificación. Se arrienda apartamento ubicado en la calle principal número 13-139, enseguida de la Casa de la Cultura, diagonal al Colegio Santa Inés. Quien necesite apartamento puede llamar al 311-627-0233 con Carlos o al 323-543-0450 con Luis Fernando. Son las 3 de la tarde, 56 minutos. ¿Será que termina el partido así? Creo que sí.
1: Toda una fiesta.

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0: Gracias, gracias mi amor. 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
3: Muy buenas tardes para todos ustedes, amantes del tango. Estamos hoy 28 de junio en otro programa más de Luces de Buenos Aires. Hoy con la compañía de Luis Gonzaga Ochoa Morales en la parte técnica, acá en la programación, en la locución, este amigo de ustedes y amigo del tango, Jader Londoño Palacio. Vamos a comenzar nuestra programación en el día de hoy con un tema que nos trae Argentino Ledesma, Habla.

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Bueno, ya tenemos las 5 y 8 minutos, 5, 8 minutos. Escuchamos a Jorge Valdés y el tema Hasta Siempre Amor. Vamos a escuchar más música. Este es un tema de Pepe Aguirre.

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ya tenemos las 5:15 minutos, escuchábamos este tema en la voz de Óscar La Roca, Igual que Dios. Vamos a escuchar otro tema, un tema en la voz de Carlos Dante, La Brisa.

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Bueno, ya tenemos las 5:22 minutos. Sigamos con nuestra programación musical. Escuchemos un tema en la voz de Eduardo Adrián.

Bueno, ya tenemos las 5:28 minutos, escuchamos a Jorge Ortiz con la orquesta típica de Rodolfo Biaggi, Humillación. Vamos a escuchar otro tema en la voz de, este es Alberto Echagüe.

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Bueno, ya tenemos las 5:36 minutos. Escuchábamos este tema en la voz de Mancini Godoy, Ilusión Azul. Vamos con otro tema, un tema que nos trae Ricardo Malerba, Gitana Rusa.

Estamos en las 5:42 minutos, escuchábamos este tema en la voz de Óscar La Roca, Lágrimas de Sangre. Vamos con otro tema, un tema que nos trae Roberto Maita, Las 40.

Ya tenemos las 5:48 minutos, escuchamos este tema en la voz de Juan Carlos Godoy, Loca. Vamos con otro tema que nos trae Ernesto Pamá, Lo que pasó, pasó.

Bueno, tenemos las 5:54 minutos, escuchamos este tema en la voz de Agustín Magaldi, Levanta la frente. Vamos con otro tema, Francisco Canaro y el tema Los ojos más lindos.

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2: Bueno, ya tenemos las 6:05 en la noche. Vamos a continuar con nuestra programación musical. Escuchemos un tema en la voz de Carlos Gardel, Mano a Mano.

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6:11, escuchábamos este tema en la voz de Lucio de Mari, Malena. Vamos a escuchar más música, un tema que nos trae Gregorio Barrios, Magnolia Triste.

Bueno, ya tenemos las 6:23. Escuchábamos a Agustín Magaldi y el tema En la calle. Vamos a escuchar otro tema, este es un tema de Argentino Ledesma de nuevo, Fueron 3 años.

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7: Bueno, ya tenemos las 6:32 minutos. Vamos a continuar con música. Este es un tema que nos trae Rubén Sánchez, Frente a una copa. Vamos a escuchar este tema en la voz de Óscar La Roca, Flor de Fango.

Bueno, ya tenemos las 6:38, escuchamos a Ricardo Tanturi y el tema Encuentro. Vamos a escuchar otro tema en la voz de Francisco Canaro con su propia orquesta típica, Mi Reflexión.

Bueno, ya tenemos las 6:44 minutos. Escuchamos a Juan Carlos Godoy, el tema Me Embrujaste. Vamos con otro tema, este es de Carlos Gardel, Noche de Reyes.

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Bueno, ya tenemos las 6:49. Escuchábamos un tema en la voz de Enrique Lomuto, No me preguntes nada. Vamos ahora con otro tema de Miguel Montero, Niebla del Riachuelo.

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Bueno, ya tenemos las 6:54 minutos. Escuchábamos este tema en la voz de Julio Martel, No te perdono más. Amables oyentes, ya estamos llegando al final de Luces de Buenos Aires. Este es un programa que se transmite todos los domingos de 5 a 7 de la noche a través de Paisaje Estéreo. Hoy con la compañía de Luis Gonzaga, Ochoa Morales en la parte técnica, acá en la programación, en la locución, este amigo de ustedes, Jader Londoño Palacio. Ya los voy a dejar con este tema que nos trae Juan Carlos Godoy.

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